organizaciones sociales han anunciado movilizaciones en respuesta al aumento del precio de los combustibles tras la eliminación de la subvención no gubernamental al diésel decretada el 19 de septiembre. La administración de Rodrigo Paz Pereira argumenta que la eliminación del subsidio, organizaciones sociales han anunciado movilizaciones en respuesta al aumento del precio de los combustibles tras la eliminación de la subvención no gubernamental al diésel decretada el 19 de septiembre.

En cualquier momento volveremos con más noticias. La radio te informa la hora. 21, 2 minutos. Ahora en tu radio, los datos del tiempo. Temperatura 10 grados. Humedad 57%. Cuna de la música afroamericana de los Estados Unidos, la ciudad de Nueva Orleans es un cóctel étnico con claras influencias de las culturas francesa, española, norteamericana y de las tribus aborígenes Kinipisa y Tangipahoa. Allí se desarrolla el mítico y para algunos escandaloso Carnaval del Mardi Gras. Allí se produjo también el fenómeno de Louis Armstrong y por allí pasa también el más importante río del sur norteamericano, el Mississippi. El estado de Luisiana, donde se encuentra Nueva Orleans, fue explorado por primera vez por el francés Robert Cavalier, señor de La Salle. Pero fue su compatriota, Jean-Baptiste Lemoine, señor de Bienville, quien en 1718 fundó la primera colonia, dándole su nombre en honor al duque de Orleans.

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2: La radio te informa la hora. 22. Un minuto. Ahora en tu radio, los datos del tiempo. Temperatura 9 grados. Humedad 62%.
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0: la radio te informa la hora. 23, 2 minutos. Ahora en tu radio, los datos del tiempo.
1: Temperatura 8 grados. Humedad 65%.
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0: La radio te informa la hora. 1:02. Ahora en tu radio, los datos del tiempo.
1: Temperatura 7 grados. Humedad 76%.
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0: La radio te informa la hora. 2:03. Ahora en tu radio, los datos del tiempo.
1: Temperatura 7 grados. Humedad 75%.
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0: Ahora en tu radio, los datos del tiempo. Temperatura 7 grados. Humedad 77%.
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1: 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Ahora en tu radio, los datos del tiempo. Temperatura 7 grados. Humedad 76%.
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0: La radio te informa la hora. 5:02. Ahora en tu radio, los datos del tiempo.
1: Temperatura 7 grados. Humedad 75%.
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2: ¿Qué tal? Muy buenos días. ¿Cómo están todos? Aquí nos reencontramos en La Nación 104.9, más música para iniciar juntos este 23 de septiembre. Estamos miércoles ya, atravesando la semana, con una mañana fría, también hay que destacarlo, tal vez menos que ayer, pero se siente bastante el frío, 8 grados 4, viento del noreste a 4 kilómetros, para un buen abrigo. Después por la tarde 18 de máxima y ahí cambia la historia. Ya mañana vamos a 23, 25 para el viernes, también se espera un buen fin de semana, no veo lluvias a la vista, no veo lluvias en el radar, diríamos, 11 grados la mínima para mañana, 14 el viernes, mira cómo se acomodan las temperaturas, bueno, ojalá se sostengan y el frío quede atrás hoy mismo y punto, ¿no es cierto? Ya no lo soportamos más al invierno, así que queremos algo de solcito primaveral. Martín Nelly, allí en los controles, mi nombre es Fernando Dianello y vos ahí donde estás encarando este miércoles, bueno, gracias por sumarte. Mira, agéndate para esta primera hora canciones a cargo de Elton John. También llegará Rod Stewart. Vamos a escuchar a Madonna, algo de The Police. En fin, entre muchos más, una buena lista para esta hora del día, ¿eh? Arrancamos con Aja mientras voy separando las noticias más importantes de Living Daylights. Arrancamos modo Bond este miércoles. Buenos días. Estamos en La Nación 104.9.

La Nación 104.9, más música. Así estamos empezando juntos este miércoles con Elton John haciendo Who Wears These Shoes. Bueno, gracias a quienes se suman en redes, arroba La Nación Música, quienes eligen vernos y escucharnos en YouTube. Por supuesto, ahí tenemos nuestro canal oficial. Mira, quiero mandar un saludo, un abrazo enorme a Gastón Penida, que está en Sevilla. ¿Qué me contás? Cumplen con su mujer Graciela 27 años de casado.

Quería dedicarle Sacrifice de Elton John, pero lo tenemos con esta canción a Elton. Gastón, bueno, felicidades y gracias por sumarte y por escucharnos y que tengas lindo día para celebrar ese matrimonio, Bueno, entre tantos otros que siempre nos escriben, ¿no? ¿Qué te parece si con Elton John ahí yéndose, vamos a las noticias más importantes en esta mañana con 8 grados 4? Bueno, mira, voy a empezar por esta que tal vez te venga bien y para que te organices un poquito los días que se vienen, ¿no? En noviembre, más que nada, falta bastante, ¿cierto? El gobierno confirmó que el 9 de noviembre será feriado nacional por la visita del Papa León XIV, Ya lo afirmó la ministra de Seguridad, Monteoliva. Hubo cumbre con autoridades nacionales, religiosas, y de cada uno de los distritos donde estará el Papa León. Bueno, feriado entonces para el próximo 9 de noviembre. Argentina y Estados Unidos van a firmar un acuerdo de inversiones para infraestructura. Escucha esto, son 6.000 millones de dólares para un proyecto exportador de gas. Ya después te voy a pasar detalles, pero es una importante noticia que llega desde Estados Unidos en el marco de lo que es la presencia allí del ministro de Economía, el presidente, de hecho, y también el canciller Kirchner, ¿no? Bueno, el consumo masivo volvió a registrar números negativos en el mes de agosto. Las ventas medidas en volumen cayeron 1,5% contra agosto 2025. Bueno, en total hubo una contracción de 2,7% en los primeros 8 meses de este año. El consumo masivo que no para de caer. Bueno, deuda. El gobierno canjeó el 75% de un bono atado al dólar. Reduce así un foco de tensión cambiaria. También hay que destacar que el gobierno designó a Pablo Dilicia como secretario de discapacidad. ¿Te acordás que no está más Vilches allí? Así que lo reemplaza Pablo Dilicia. Es otro de los temas que aparecen en el día de hoy. Y escucha esto, la justicia intimó al gobierno a que cumpla con la ley de financiamiento universitario, también para destacar dentro de las noticias importantes del día. Y también quería comentarte que finalmente el gobierno dio marcha atrás con los ajustes en discapacidad para el proyecto de presupuesto del año que viene. Bueno, vamos a la Asamblea General de la ONU, que ya arrancó allí en Nueva York con discursos de diferentes referentes, con encuentros de líderes de diferentes países, y ahí tenemos de todo lo que viene ocurriendo, lo que se viene diciendo y lo que se puede proyectar. De hecho, Trump confirmó la reanudación del diálogo directo con Irán. Hubo un encuentro durante esta asamblea allí de la ONU. Bueno, habló Lula también el día de ayer. En fin, los llamativos encuentros de quien está a cargo de Venezuela, cómo se dio vuelta la historia allí, ¿no? ¿Y qué pasará en el futuro? Y por supuesto lo que tiene que ver con nosotros, porque hoy hablará allí el presidente Javier Milei, en el marco de la Asamblea de la ONU, ¿no? Bueno, además Estados Unidos ya confirmó que va a construir 2 bases militares en Groenlandia. Hubo acuerdo finalmente, ¿te enteraste? No se la va a acaparar. Va a ir derecho a Estados Unidos a poner unas bases militares para hacerse cargo de la seguridad. Pero vamos al fútbol, se vienen los partidos de la selección. Aparentemente Scaloni sigue, Creo que está por firmar un contrato hasta la Copa América, con posibilidad de renovar para el Mundial que viene. Y Messi, que provoca que la gente quiera verlo en su despedida, ¿no? Contra Benín, falta bastante. Las entradas, la AFA confirmó que saldrán a la venta mañana jueves, para el amistoso de Argentina ante Benín del martes 6 de octubre, que se van a poder comprar desde mañana a 6 de la tarde. Bueno, hay otros temas que después iremos sumando, obviamente, siempre con mucha música para acompañarte, y ya mismo llega Rod Stewart haciendo The Motown Song aquí en La Nación 104.9. Más música.

0: La Nación 104.9, más música con Creedence. Y Have You Ever Seen the Rain? Te cuento que no hay lluvias a la vista, ¿eh? No va a llover, va a estar bastante bien el día de hoy. Del pronóstico hablaremos en un ratito nada más, del tránsito también, los accesos que se van cargando, y también hablaremos de cuestiones importantes, ¿eh? Como qué está pasando allí en la ONU, en la Asamblea, este mega paquete de financiamiento que se viene para la Argentina por parte de Estados Unidos, con el tema del gas de por medio, el feriado que se viene por la visita del Papa, y también hablaremos de Copa Argentina. Boca tendrá que pagar una multa, pero va a jugar frente a Racing, ¿eh? Después te cuento dónde y cuándo, para ver quién avanza, ¿eh?, por la Copa Argentina, mientras que Vélez trata de patalear. Después te cuento por qué y los detalles.
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1: 6:34 minutos con 8 grados 6 de temperatura y tenemos 6.8 de sensación térmica para este comienzo frío del miércoles. Después va a estar bien, algo de sol entre bastante nubosidad en el día de hoy, 18 la máxima que se espera para la tarde, y ya mañana cambia la historia con 11 grados de mínima, 23 a 25 de máxima, con cielo parcial a algo nublado, el sol presente para mañana jueves, y suben las temperaturas un poquito más arriba el viernes con sol, con algunas nubes también, 14 la mínima, 25 grados de máxima, y si querés, mira, te adelanto, se viene un lindo fin de semana.

0: Nación 104.9, más música, YouTube, Pride in the Name of Love. Bueno, quédate ahí, ya te cuento cómo está el tránsito, ¿eh? En segundos. 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
0: Bueno, 6:45 minutos. Venimos bien con el tránsito hasta ahora, aunque vos sabés que ya desde bien temprano se van cargando ciertos accesos hacia la ciudad de Buenos Aires. Para aquellos que vienen desde el norte, ruta 9, ruta 8, se juntan allí cerca de 197 y ahí empieza la intensidad en Panamericana para llegar hacia Capital Federal, por lo menos hasta Camino del Buen Aire. Simplemente tránsito intenso, cargadito, bien temprano, nada más que eso. Lo mismo para quienes vienen desde el oeste, llegas a Ituzaingó y ahí vas a sentir justamente hasta la zona de Aedo, te diría, lo más intenso, simplemente eso también, no más que tránsito intenso. Bueno, atención, General Paz ya se carga lo que es Mataderos, Liniers y Devoto, mano al Río de la Plata, y de Lepiane, siempre con bastante tránsito por las obras allí, la autopista porteña desde Richeri hasta prácticamente el final empalmando 25 de mayo. Veo, atención, altura Villa Fiorito, ahí tenés un incidente en el Camino Negro que está provocando, sí, demoras importantes, para aquellos que buscan llegar en dirección hacia Richeri. Bueno, paciencia, porque ahí tenemos un incidente ya desde bien, bien temprano. Desde La Plata muy bien, de la zona de Avellaneda está muy bien, así que subtes, trenes funcionando normalmente, en media hora actualizamos todo.

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1: 7:01. Argentina y Estados Unidos firmarán un acuerdo de inversiones para infraestructura. Incluye 6.000 millones de dólares para el proyecto exportador de gas. El canciller Kirchner y el subsecretario de Estado Chris Landau anunciarán este emprendimiento bilateral respaldado por el Exim Bank e inversores privados. Comenzará a través del proyecto Argentina LNG. Copa Argentina, se vienen los cuartos de final. Finalmente, Racing enfrentará a Boca en Rosario el domingo 27 de septiembre a las 5 de la tarde y Platense frente a Estudiantes el jueves 1 de octubre por la noche. Lindo comienzo de esta mañana con cielo ligeramente nublado en Buenos Aires, algo frío, 8.6 la temperatura, 6 grados 7 la sensación térmica. Hacia esta tarde cielo parcialmente nublado con 18 grados de máxima.
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1: Bueno, así abrimos otra hora. Me imagino que ya estarás en acción. Bueno, justamente es la hora en que muchos llevan sus chicos al colegio y eso se siente en avenidas porteñas, en los lugares donde están los colegios siempre y los accesos que se van cargando, y de eso nos ocuparemos en un ratito nada más, pero siempre gracias por sumarse todos, y tenernos presentes ahí donde estén en la rutina de cada mañana. Enseguida Michael Jackson, enseguida Adele, enseguida Oasis. Nos llega ella, Olivia Newton-John, para abrir la hora con Physical.

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1: Bueno, atención, 7:15 en esta mañana tenemos tránsito bastante cargado en Panamericana, especialmente desde 197 hasta pasando camino del Buen Aire y un poquito más también. Atención para llegar a Capital Federal y la General Paz, que ya tiene novedades importantes. Vayamos a la zona de Mataderos, siempre mano hacia el Río de la Plata. Ahí tenés un incidente que se informa a la altura de Jorge Chávez, tras la curva que les lleva a Liniers, y después, atención, otro incidente pasando Beiró, que también provoca, obviamente, demoras interesantes a esta hora, que es pico, en mano al Río de la Plata. Pero avanzas y después, altura Parque Sarmiento, empieza a cargarse una vez más. Lo más intenso lo tenés cerca de la curva de Lugones, la que te lleva a Lugones por General Paz, porque justamente sobre Lugones, unos metros antes de llegar a Udaondo, algún inconveniente hay que está provocando una sobrecarga importante. Paciencia, está todo muy intenso desde Panamericana hasta, ya te digo, la zona de los principios metros, de los primeros metros de Lugones, así que viene cargada la mañana en ese sector. Desde el oeste, lo más intenso desde Castelar hasta Aedo, y obviamente las autopistas porteñas, con el tránsito de hora pico, final de la Pinto Moreno con principio de 25 de mayo, y todo de Lepiane por las obras que siempre demandan un poco de paciencia, ¿no? Sigue la sobrecarga en el Camino Negro por un incidente a altura Villa Fiorito, paciencia allí también. El resto está muy bien a esta hora del día. Subtes, trenes funcionando a horario.

0: 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Así estamos, ¿eh? Con Bob Marley and the Wailers, Is This Love. Siempre viene bien una canción de Marley, ¿no? A cualquier hora. Bueno, dato del día, o mejor dicho, dato de ayer, reunión entre la Unión Industrial y funcionarios del gobierno, que quedó en la nada, ¿eh? Decepcionante fue el título que le pusieron a la reunión la gente de la Unión Industrial Argentina. Entregaron un documento con 38 puntos. Bueno, por ahora no tuvieron muy buena repercusión y respuesta, ¿no? Una pincelada de la asamblea ayer en la ONU, la Asamblea General de la ONU. Donald Trump afirmó que Cuba es un estado absolutamente fallido. La libertad llegará a Cuba. Inmediatamente la delegación de Cuba se levantó y abandonó el recinto. ¿No irías a ver el partido de Messi? Partido de despedida, por supuesto. Bueno, en un ratito te voy a contar acerca de las entradas, cuándo se ponen a la venta y algunos detalles más.
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0: Todos tus clásicos están acá en La Nación 104.9 más música. Ahí lo tenés a Charlie, lo tenés a Pedro haciendo Hablando a tu Corazón.
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0: Bueno, algunas nubes tenemos en el cielo porteño a esta hora de la mañana, 8 grados 8, 6 grados y medio la sensación térmica. Persiste el frío en esta mañana, ¿eh? Y después por la tarde va a estar bien, 18 de máxima, con cielo parcialmente nublado. No veo lluvias para los próximos días, jueves, viernes, con aumento de temperaturas mínimas, 11, 14 para ambos días, y las máximas ya de 25 y 26 grados para ir cerrando la semana.

La Nación 104.9, más música. Siempre es un tema, ¿no? Cuando los artistas, los cantantes, se involucran en cuestiones políticas o conflictos entre países. Y esto es lo que le pasó a Ed Sheeran, ¿no? Acá lo tenemos con Sing. Y bueno, sabes la historia del rapero Macklemore, que bueno, quedó fuera de la gira junto a Ed Sheeran allí en Estados Unidos. Y el propio Ed pidiendo disculpas, le habló al público en uno de sus conciertos. En fin, bueno, más vale tenerlo por el lado de la música, Ed Sheeran, y listo, ¿no es cierto? Bueno, lo prometido, se vienen los partidos de la selección. Mira, con Bolivia el 30 de septiembre ya están a la venta las entradas. Y después con Burkina Faso, 3 de octubre. Y la despedida de Messi el 6 de octubre frente a Benín. Las entradas para estos dos últimos partidos se ponen a la venta a partir de mañana a las 6 de la tarde. Ten en cuenta que están entre 90.000 pesos la Popu hasta 480.000 para la platea media en San Martín y Belgrano para ver estos partidos de la selección. 7:38, voy preparando datos del tránsito para dentro un ratito nada más. Esto es Fool's Garden con Lemon Tree en La Nación 104.9.

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1: Bueno, se puso intensa la mañana, con un tránsito realmente muy cargado en Panamericana, especialmente desde 197 avanzás con algún incidente ahí antes de 202 y después la intensidad que persiste hasta que llegues a la zona de Bulón. Y después, obviamente, vuelve a cargarse en el tramo final desde Munro en adelante para intentar empalmar General Paz. Y allí justamente, desde Constituyentes hasta Lugones, la General Paz Manuel Río está muy cargada en esta mañana y también persisten las demoras en la zona de Mataderos hasta Devoto. Allí justamente en Devoto, pasando Eiró, tenés un incidente que está provocando esta carga extra, te diría, en esta mañana del miércoles. El tránsito desde el oeste viene bastante bien por la autopista, sin mayores demoras. Lo que se cargó mucho es autopista Perito Moreno. Al centro está autopista Porteña, está realmente muy cargada, ahí se informan obras en algún sector, lo mismo para Delepiane, mano al centro, y persisten las demoras todavía en Camino Negro por ese incidente en Villa Fiorito que se dio más temprano. Ya a esta hora veo una sobrecarga interesante el final de la autopista La Plata-Buenos Aires, muy cerca del Bajo Porteño. Veremos en media hora cómo se actualiza todo, pero por el momento, subtes y trenes están funcionando normalmente.

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1: 8:01. La campaña agrícola 2026-2027 podría llegar nuevamente a niveles récord de producción en nuestro país, con una cosecha que se proyecta en 158 millones de toneladas, mientras que las exportaciones del sector alcanzarían 41.500 millones de dólares, según las primeras estimaciones presentadas por la Bolsa de Cereales de Buenos Aires. El presidente de Ucrania asegura haber mantenido una reunión positiva y productiva con el presidente Trump en Nueva York en el marco de la Asamblea General de la ONU. Zelensky aseguró que tanto Ucrania como Estados Unidos quieren que la guerra termine antes del invierno. La temperatura aquí en Buenos Aires, 8 grados 8, con cielo parcialmente nublado, sensación térmica de 6 grados 5, hacia la tarde máxima de 18 grados.
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1: En esta nueva hora ya tenemos separadas canciones a cargo de Roy Orbison, algo de Tears for Fears, vas a escuchar a Phil Collins, no faltará U2, Billy Joel, pero abrimos con este clásico de Queen, ¿qué te parece? Aquí en La Nación 104.9, más música.

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Esto es F4 David haciendo Sahara Night a esta hora de la mañana. Bueno, se viene el Papa en noviembre y ya se sabe, va a haber feriado nacional el 9 de noviembre por la visita del Papa, que estará del 8 al 11 en Buenos Aires, en Córdoba y en Luján. Y atención, porque Sahara Night a esta hora de la mañana. Bueno, se viene el Papa en noviembre y ya se sabe, va a haber feriado nacional el 9 de noviembre por la visita del Papa.

0: a las jurisdicciones específicas. Vamos a ver qué se confirma en este sentido, cuánto detalle surge en los próximos días, pero ya se sabe confirmado, 9 de noviembre, feriado nacional. Y ten en cuenta que, obviamente, cuando el Papa se traslada a Claypole, al Cotolengo, Don Orione, ahí habrá un operativo de tránsito importante con cortes de calles. Es lo mismo pensarlo para lo que es la zona del Monumento a los Españoles para esos días. Y ni hablar en Luján. Cuando vaya a Luján, propone que se estacione en pueblos cercanos o en lugares cercanos y la gente camine hacia Luján, que no ingrese con el auto a Luján, porque imagínate lo que va a hacer eso. Se esperan hasta 2 millones de personas que se movilicen en todos estos días de la visita del Papa a la Argentina, del 8 al 11 de noviembre próximo. Muy bien, avanzamos en esta mañana. Siempre en contacto vía redes, arroba La Nación Música. Aquí tenemos a Daft Punk y este jazz clásico de Ducky, Get Lucky, en La Nación 104.9. Más música.
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1: 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Bueno, vamos a ver cómo están los accesos a esta hora. Persisten las demoras en Panamericana, aunque un poquito mejor, viene al norte entre 197 y Camino del Buen Aire, afloja un poquito allí, pero se va sintiendo sobre el final. Llegas a Munro y ya vas a ver que se suman muchos autos para intentar sumarse a General Paz. Y de hecho, ya desde Avenida San Martín hasta Lugones, la sobrecarga mano al Río de la Plata y persisten las demoras, altura Mataderos, Liniers y Devoto también mano al Río, y algo tenés ahí en Liniers, mano al Riachuelo. Atención con ello, mejoró mucho el acceso oeste, pero venís por allí, cruzas a Capital y te vas a encontrar con la autopista Perito Moreno muy cargada, mano al centro en toda la extensión y principios de 25 de mayo. También misma situación para Delepiane, desde que cruzas por Richeri a Capital, demoras para llegar al centro por Delepiane. El resto está bien, aunque una sobrecarga tenés en el tramo final de la autopista La Plata-Buenos Aires, para ingresar desde Avellaneda, el tránsito cargado normal de hora pico. Veremos en media hora cómo actualizamos estos datos, mientras te cuento subtes y trenes por el momento funcionando normalmente.
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0: 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Si escuchamos a Tears for Fears, podemos pensar, ¿por qué no?, en Harry Styles. No sé si llegaste a ver algo, escuchar algo, pero hizo una versión, un cover de Everybody Wants to Rule the World recientemente, y fue impresionante. Y las referencias musicales de Harry Styles son excelentes, ¿eh? Ya lo sabemos, lo comentamos mucho. Y de hecho, Tears for Fears será acto de apertura oficial de Harry, para la presentación en Wembley. Va a estar muy bueno, Se viene prontito esto, así que ya veremos qué surge de allí. Va a estar excelente. Mientras tanto, el dúo en esta mañana lo tenemos con Head Over Heels, aquí en La Nación 104.9, más música.
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1: Bueno, 8:30, el cielo se cubrió. Está nublado hasta ahora, con 9 grados 2, 6.7 la sensación térmica. Tenemos que aguantar esta, a ver, ojalá sea la última mañana invernal. Veremos, 18 de máxima para esta tarde, con cielo parcialmente nublado. Ya mañana es otra historia, con 26 de máxima, lo mismo para el viernes. Algo de sol, también algunas nubes dando vueltas, sin tanto frío en las mañanas, 11, 14 las mínimas. Hasta el viernes, el sábado y el domingo, por ahora viene bien. Esperemos un poquito. Clásico enorme de Phil Collins, Into the Air Tonight, en la Nación 104.9, más música.

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0: Nación 104.9, más música, Billy Joel haciendo Matter of Trust. Y ahí lo tenés presente con guitarra eléctrica, más que nada, ¿viste? Siempre a Billy lo vemos en el piano. Bueno, en este disco The Bridge del 86 se dio el lujo, tantas veces lo ha hecho, ¿no?, de mostrarse con guitarra en mano. Billy Joel también presente en esta mañana. Para vos que te estás moviendo o estás por arrancar a esta hora, bueno, tengo datos importantes acerca de los accesos y los servicios.
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0: Mira, 8:44 minutos y hay lugares que se complicaron bastante. Si bien, mira, por ejemplo, Panamericana mejoró mucho bien al norte, tenés todavía una concentración de autos bastante intensa en la zona de Munro en adelante, el tramo final, para intentar llegar a Capital Federal. Pero bueno, vayamos a General Paz. Mano al Río de la Plata. Altura Mataderos, ahí tenés un incidente que provoca demoras. Después avanzás hacia Liniers, un poquito mejor el tránsito, y en Devoto vuelve a juntarse una cantidad de autos importantes. Ahora, en realidad, en Mano al Riachuelo, en Liniers también tenés alguna demora interesante a esta hora de la mañana. Pero siempre nos ocupa Mano al Río, porque es lo más cargado desde San Martín hasta Lugones. Paciencia, hay mucho tránsito, y ahí, pasando Panamericana, que se frena, llegas a Lugones y vuelve a frenar. Es lo de siempre, es la hora pico. No se salva autopista de Lepiane, con un incidente que se dio más temprano pasando Richeri, que provocó demoras importantes mano al centro, y también la autopista Perito Moreno, supercargada una vez que pasás de acceso oeste a capital, hasta que llegues hasta 25 de mayo. Mucha paciencia también a quienes vienen por allí. Se cargó bastante desde Sarandí en adelante la autopista La Plata-Buenos Aires. Así estamos en esta mañana del miércoles, con subtes y trenes funcionando horario.
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0: Conexión 104.9, más música. Estamos escuchando a Miley Cyrus, Passport Suites. Bueno, de aquí en más, simplemente Miley. Pero bueno, apareció el disco finalmente hace unos días atrás. Está muy bien, ¿eh? Y ya tiene su problemita, porque en una de las canciones la acusan de plagio, ¿eh? una actriz francesa. Todavía no hay acciones legales, pero estamos con Passport Suites, tema principal del disco, que ya tiene su versión remix también. Es lo nuevo de Miley Cyrus y lo compartimos con vos aquí en La Nación 104.9.
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1: 9 en punto. Javier Milei y Marco Rubio se reunieron en la ONU ratificando la solidez de la alianza bilateral entre Argentina y Estados Unidos. El secretario de Estado norteamericano destacó la cooperación con Buenos Aires en minerales críticos y agricultura, horas después de que el presidente argentino compartiera con Trump una sesión del programa Escudo de las Américas. La AFA aprobó la creación de la Recopa de Campeones, un torneo inédito que comenzará el próximo año. Será un triangular del cual participarán el campeón de la Copa Argentina, Supercopa Argentina y Supercopa Internacional. Cielo cubierto en Buenos Aires con una temperatura de 9 grados, sensación térmica 6 grados y medio, máxima de 18 grados para hoy con cielo parcialmente nublado en la tarde.
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1: Como cada mañana a esta hora abrimos la Hora Banco Provincia, ya tenemos separadas canciones que vendrán de la mano de Pet Shop Boys, algo de Madonna, algo de Bee Gees, algo de Elton John, entre muchos más. Así abrimos con Duran Duran, Río, en La Nación 104.9, más música.

La Nación 104.9, más música, Pet Shop Boys, Always on My Mind. Bueno, tal vez te quedaste pensando en esa noticia que te di acerca de la AFA y este nuevo torneo que ayer se anunció, un triangular. Una novedad para el año que se viene, porque se suma un torneo más, en total van a ser 8, en este caso un triangular entre el campeón, te repito el dato, de Copa Argentina, de la Supercopa Argentina y de la Supercopa Internacional. Bueno, en total 8 títulos oficiales de Primera División para el 2027. Bueno, qué sé yo, veremos qué pasa. Si alguien repite, obviamente va el subcampeón, ¿verdad? Bueno, veremos cómo se implementa y cuándo, ¿no? Porque ya el calendario viene bastante apretado, pero bueno, ayer se anunció en Ezeiza, la AFA, este nuevo torneo, entonces la Recopa de Campeones. 9:10. 18 de máxima. Mañana aparentemente ya es otra historia, ¿eh? Con el solcito que aparece y las temperaturas en 26 a la tarde, estará muy bien. Aquí llega Madonna con Music.

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1: Muy bien, 9:15 en esta mañana. Avanzamos muy bien por Panamericana hacia Capital Federal hasta que llegues al tramo final desde Munro en adelante. Mejoró bastante, pero sigue ahí cargado el tramo para acceder a una General Paz que también, si bien mejoró un poquito, a veces cuando se frena decís qué pasa ahí adelante, y así se vive desde Constituyentes hasta Lugones, con mucha paciencia en el día de hoy. Mano al Río de la Plata está muy cargado, y lo mismo para la zona de Devoto en ambos sentidos. Atención, avanzamos en la mañana y ahí todavía tenemos algún nudo que también se complica para acceder al centro porteño por Perito Moreno. Tal vez tenga que ver con esto, porque toda la autopista está muy cargada. Y atención con Delepián, demoras en ambos sentidos en esta mañana del miércoles en la autopista porteña. Bueno, mejor mucho desde La Plata, aunque alguna sobrecarga queda a partir de Dock Sud hasta el Bajo Porteño, y siguen las demoras en Camino Negro, en la zona de Villa Fiorito, un incidente más temprano que todavía provoca alguna congestión para avanzar hacia Puente La Noria. Subtes, trenes funcionando normalmente.

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1: 9:30 con 9 grados 6 a esta hora, cielo cubierto, 6.8 la sensación térmica y 18 de máxima para esta tarde. Mejor tiempo para mañana con 26 de máxima y también el viernes con esa temperatura.

La Nación 104.9, más música, Killers, Read My Mind. Bueno, ¿qué te puedo decir a destacar? Mira, se viene el discurso del presidente Milei allí, tipo cerca del mediodía, será en la Asamblea de la ONU, y también Trump recibiendo a Xi Jinping. Va a ser en la pista de una base militar en Washington, un honor, dicen, inédito para su visita de Estado. Dará comienzo a una visita que incluye actividades oficiales, una cena de Estado en la Casa Blanca el jueves, líder de Estados Unidos, líder de China. Y también es noticia, en otro ámbito totalmente distinto, ¿sabes qué? Que se viene un proyecto interesantísimo, la secuela de la película Había una vez en Hollywood. ¿La viste, de Tarantino? Un elenco impresionante, como siempre. Bueno, viene la secuela y va a estar centrada en el personaje de Brad Pitt. Se llamará, las aventuras de su personaje. Era Cliff Booth el personaje, y las nuevas desventuras es el título de lo que vendrá en cine, y después lo veremos también vía streaming. Este comienzo inconfundible para No Rain, aquí Blind Melon, también en esta mañana en La Nación 104.9, más música.

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2: 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Esto pasa en la Argentina y el mundo. Infobae. Argentina y Estados Unidos firmarán un acuerdo de inversiones para infraestructura. Incluye 6.000 millones de dólares para el proyecto exportador de gas. El canciller Pablo Kirchner y el subsecretario de Estado Chris Landau anuncian hoy este emprendimiento bilateral que será respaldado por el Exim Bank e inversores privados. El canciller y el Papa en la Argentina confirmaron que el lunes 9 de noviembre será feriado nacional por la visita de León XIV. Lo comunicó Alejandra Mondioliva tras una reunión en el Ministerio de Seguridad. La medida se repetirá para el martes y miércoles, pero limitados a las jurisdicciones donde se encuentre el sumo pontífice. Deportes, el litoral, Juegos Suramericanos. Argentina brilló este martes en los Juegos Santa Fe 2026. Las Leonas y los Leones ganaron el oro en hockey tras vencer a Chile. Por su parte, el atletismo sumó dos platas, mientras que hubo varios bronces en bádminton mixto, escalada y tenis de mesa. Brasil continúa al frente con 203 preseas, mientras que la Argentina aparece segunda con 184. En cualquier momento volveremos con más noticias.
3: Principios de siglo, los pisos de las habitaciones porteñas eran sencillamente de madera. Se construían con tablas anchas y se los lavaba con frecuencia para que lucieran blancos. Solo a partir de 1920 apareció la costumbre de encerarlos. La pinotea era entonces la madera preferida, ya que a través del lustrado sucesivo sus vetas relucían más y más. Con el encerado nacieron también los patines de lana y en la década del 30 el cepillo pesado, que se apoyaba su material de fundición sobre una franela o tejido de lana, sacando lustre en sus idas y venidas. Para los chicos, el cepillo pesado trajo apareado un nuevo juego: sentarse sobre él para hacer presión mientras sus hermanas mayores realizaban el lustrado. 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

una nueva mañana junto a ustedes. Una mañana de primavera, pero con clima de invierno todavía, ¿no? Temperaturas bajas para lo que sería la primavera. A esta hora tenemos 9 grados, 8 décimas, tan solo. Así es. Aunque, según el Servicio Meteorológico Nacional, ya a partir de mañana las temperaturas irán ascendiendo. ¿Cómo les va? Buenos días. Ya una nueva jornada junto a ustedes, aquí como siempre por el aire de Radio Mágica 90.7. También estamos en Villa Angostura, allí salimos por FM 103.5. Hasta las 13, la propuesta de compartir buenas canciones, algo de información. De esto se trata entonces, ya comienza Programación Abierta.

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1: Momento de saludar a Graciela Giovecchio, que está desde la Central Informativa Vial, con la información del estado del tránsito. Graciela, buenos días.
2: Buen día, muchas gracias. Informamos el estado del tránsito bien temprano esta mañana de miércoles. Ya marcha intensa en Panamericana entre la ruta 197 y Camino del Buen Aire, autopista del Oeste cargada desde Ituzaingó sentido a Capital. Las demoras habituales de General Paz en la zona de Mataderos Liniers, cargada también de Lepiane sentido al centro por obras en la conexión con Richeri. Y atención, lento el Camino Negro, altura Lomas de Zamora por un choque múltiple que se registra allí. El caudal de tránsito demorado para ingresar a Puente La Noria. La Plata Buenos Aires se va cargando sentido a la ciudad de Buenos Aires hacia La Plata sin demoras, pero atención que en sentido de La Plata hay balizamiento por trabajos de mantenimiento y obras del cuarto carril en varios sectores desde el kilómetro 12.300 al 26. En ciudad de Buenos Aires, en el barrio San Telmo, avenida Independencia y Bolívar, choque entre auto y moto. Y también otro choque entre taxi y moto en La Pampa y Avenida de los Constituyentes. En los dos lugares, SAME trabaja en el lugar. A las 16 horas, hoy se espera concentración de jubilados en Plaza Congreso. Las rutas que van a la costa atlántica, sin demoras en ambos sentidos. Y en cuanto a servicios, recordamos que por obras de renovación integral, siguen cerradas las estaciones tribunales de la línea D, Urquiza y Entre Ríos de la E, Medrano de la línea B, y La Valle de la línea C. El resto de los servicios a horario. Muchas gracias, continúan ustedes.
1: Hasta luego, Graciela. Nosotros continuamos, claro, disfrutando de buenas canciones en programación abierta.

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1: Noticias, esto pasa en la Argentina y el mundo. NA Diputados. El oficialismo definió un cronograma de trabajo para abordar las leyes de Malvinas y presupuesto 2027. Idealmente, el oficialismo buscará sancionar en el recinto el proyecto de defensa de la soberanía nacional el 7 de octubre y el presupuesto el 4 de noviembre. Canal 26, histórico cambio. El cuerpo gobernante de los testigos de Jehová anunció un cambio que tenía más de 70 años y era uno de los temas más sensibles para esa comunidad. Desde ahora, los cuatro componentes principales de la sangre dejan de ser en materia de postura colectiva y pasan a ser una decisión de conciencia personal de cada creyente. De esta forma se genera un cambio en la postura religiosa que mantenían desde 1945. Deportes. La capital, Juegos Suramericanos. La selección argentina sub-19 de fútbol enfrentará a Perú desde las 14 en el estadio Marcelo Bielsa por la semifinal de los Juegos Santa Fe 2026. El ganador de este cruce irá por la medalla dorada frente al ganador de la otra semifinal, que jugarán desde las 17 las selecciones de Paraguay y Chile. En cualquier momento volveremos con más noticias. La radio te informa la hora. 10:35 minutos. 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
2: Temperatura 11 grados. Humedad 65%.
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0: 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Ahora Radio Mágica, en comunicación con el mercado agroganadero de Cañuelas.
1: Momento de saludar a Silvio Bayuco, que está en línea, para que nos comente precisamente el ingreso al MAG en este miércoles. Silvio, buenos días.
2: Muy buen día, miércoles 23 de septiembre, segunda rueda comercial de la semana en el mercado agroganadero de Cañuelas, donde se va a volver a trabajar con una oferta desde el aspecto cuantitativo muy pobre. Otra vez, pobreza en los corrales que se profundiza en las últimas ruedas, ya que en 147 camiones ingresaron para ser colocados esta mañana 4.717 animales. Reitero, 4.717. Los vacunos apenas que ingresaron para ser colocados es la entrada y la oferta, ya que no hubo remanente de la jornada previa. En lo que va de este segmento, el cuarto operativo del mes de septiembre en el mercado agroganadero, menos de 10.000 cabezas, poco más de 9.800 vacunos encerrados para una demanda que en el día de ayer, con una oferta un poquito más elevada en lo cuantitativo, pero al mismo tiempo con la misma característica, una demanda, reitero, que trabajó una vez más con un criterio muy selectivo, donde la tranquilidad fue un denominador común para con aquellos conjuntos que no reunieron las mejores características y sobre todo aquellos en particular vinculados con el consumo liviano, novillitos, vaquillonas, salvo excepciones muy puntuales, fueron los mismos precios que se habían pagado en el contexto de mucha tranquilidad del viernes de la semana pasada. Lo único que evoluciona, que sigue firme y muy demandado por parte de la industria, es el renglón vaca que arrastra al toro. El resto, bueno, con precios que estuvieron muy por debajo de lo que supimos ver no hace tanto tiempo atrás. Reiteramos entonces, para esta jornada en el MAG, apenas 4.717 vacunos encerrados, una oferta que cae con respecto a la jornada de ayer, y en lo que va de la semana, poco menos de 10.000 vacunos contabilizados en los corrales de Cañuelas. Lo informó Silvio Bayoco.
1: Hasta luego, Silvio. 11 grados 6 décimas a esta hora de la mañana, 60% de humedad, presión 1.016 hectopascales, viento del norte a 17 kilómetros en la hora. Cielo parcialmente nublado, visibilidad 10 kilómetros, y para hoy se espera una máxima que llegaría a los 18 grados. Va a ir repuntando lentamente para ya comenzar con temperaturas de primavera. Con música seguimos.

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Escuchábamos a la Love Unlimited Orchestra y un clásico, By You. Más clásicos, ahora con Eric Smith.

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0: noticias. Esto pasa en la Argentina y el mundo. Clarín, Malvinas. En el marco de la Asamblea General de las Naciones Unidas, Andy Burman, primer ministro del Reino Unido, mencionó el conflicto con la Argentina por la soberanía de las islas y aseguró que estarán firmes contra cualquier amenaza al orden de la ley. Rápidamente, el canciller argentino Pablo Quirno salió a responderle en el mismo organismo. Están ilegalmente ocupadas por el Reino Unido, dijo. Infoclima. Gran parte de la Argentina presentará hoy tiempo estable y un marcado ascenso térmico. En el centro y Cuyo se prevé una tarde templada con máximas de 23 grados y nubosidad variable. El norte, NEA y NOA estará más cálido, seco y soleado por vientos del sector norte. En contraste, la Patagonia registrará un ambiente muy frío, nublado y ventoso con ráfagas del oeste. La probabilidad de lluvias es baja en casi todo el país. Deportes. 4-4-2, Selección Nacional. Scaloni tendría encaminada su renovación. Este martes hubo una reunión entre el entrenador y la dirigencia de la AFA en la que su continuidad quedó encaminada en un 75%. Restan resolver algunos detalles económicos. El nuevo vínculo tendría un esquema de 2 años iniciales hasta la Copa América de 2028 y una extensión a posterior por otros 2 años con el objetivo de llegar al Mundial 2030. En cualquier momento volveremos con más noticias. La radio te informa la hora. 11:05. 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
1: Temperatura 11 grados. Humedad 64%.
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Recuerdos de los 80. Human League, recién. Y ahora, ¿qué siguen destruyendo?

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1: Nuevamente en contacto telefónico con Graciela Giovecchio desde la Central Informativa Vial. Graciela nos va a estar actualizando la información del estado del tránsito. Gra, buenos días.
2: Buen día, muchas gracias. Ya marcha intensa en Panamericana entre Ruta 197 y Camino del Buen Aire. Autopista del Oeste cargada desde Ituzaingó, sentido a Capital. Las demoras habituales de General Paz en la zona de Mataderos Liniers, cargada también de Lepian en sentido al centro por obras en la conexión con Richeri. La Plata Buenos Aires se va cargando sentido a la ciudad de Buenos Aires hacia La Plata sin demoras, pero atención que en sentido de La Plata hay balizamiento por trabajos de mantenimiento y obras del cuarto carril en varios sectores desde el kilómetro 12.300 al 26. A las 16 horas hoy se espera concentración de jubilados en Plaza Congreso. Las rutas que van a la costa atlántica sin demoras en ambos sentidos, y en cuanto a servicios recordamos que por obras de renovación integral siguen cerradas las estaciones tribunales de la línea D, Urquiza y Entre Ríos de la E, Medrano de la línea B y La Valle de la línea C. El resto de los servicios a horario. Continúen ustedes.
1: Gracias. Bueno, ahora nos encontraremos seguramente ya pasado el mediodía. Mientras que nosotros continuamos en programación abierta. No los entiendo. Ah, sí, vamos. Vamos a escuchar a Grace Jones. Que bueno, una versión distinta del clásico Libertango. Lo compartimos con nuestros oyentes.

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1: Noticias. Esto pasa en la Argentina y el mundo. TN, régimen penal juvenil. La ministra de Seguridad de la Nación, Alejandra Montioliva, cuestionó con dureza las resoluciones judiciales que suspendieron la aplicación del nuevo régimen penal. Además, sostuvo que las decisiones adoptadas por magistradas en la ciudad y la provincia de Buenos Aires van en contra del rumbo que impulsa el gobierno en materia de seguridad. Montioliva reclamó que todas las provincias avancen con la implementación de la ley de baja de la edad de imputabilidad. Internacionales, Cadena 3 en Bolivia, protesta por aumento de combustible y la Confederación Sindical de Choferes anunció un paro nacional de transporte que se llevará a cabo durante 24 horas el próximo lunes 28 de septiembre. Esta medida de protesta es en respuesta a los nuevos precios del diésel que surgieron tras el fin del subsidio gubernamental. Deportes, Motorsport. La Fórmula 1 entró en la recta final de la definición del campeonato de constructores y de pilotos, liderados por Mercedes y Kimi Antonelli. En este sentido, la máxima analiza el circuito de Imola en Italia como alternativa para cerrar la temporada el próximo 6 de diciembre, en caso de que la tensión en Medio Oriente impida disputar los grandes premios de Qatar y Abu Dhabi, programados para las dos últimas fechas del calendario. En cualquier momento volveremos con más noticias. La radio te informa la hora. 11:35 minutos. Ahora en tu radio, los datos del tiempo.
2: Temperatura 12 grados. Humedad 64%.
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2: Hola, bienvenidos. Aquí los principales títulos del momento. Todo Noticias. Javier Milei hablará ante la ONU con foco en Malvinas y la defensa del desarrollo de la inteligencia artificial. El presidente subirá por tercera vez este miércoles al atril de la Asamblea General de Naciones Unidas para dar un discurso que combinará el reclamo de la soberanía sobre Malvinas, críticas al organismo supranacional y una defensa del desarrollo irrestricto de la inteligencia artificial. Milei se encuentra en Nueva York desde este martes con una cargada agenda oficial que ya incluyó una cumbre del escudo de las Américas donde coincidió con Donald Trump. C5N, fuerte sismo en La Rioja. Tuvo magnitud de 5,4 grados y se sintió en tres provincias. El fenómeno ocurrió a las 6:21, a 50 kilómetros al sudoeste de la localidad de Aymogasta, y fue a 143 kilómetros de profundidad, según datos del IMPRES. No hubo heridos. Infobae. Pity Álvarez fue internado por una crisis hipertensiva antes de una audiencia del juicio. El músico fue llevado al hospital Tornú durante la noche del martes, luego de pedir asistencia médica por palpitaciones y presión arterial elevada. El músico, cuyo nombre completo es Cristian Gabriel Álvarez, fue asistido por la ambulancia del Sistema de Atención Médica de Emergencias AME en el domicilio de la avenida Jorge Newbery al 4700 de la ciudad de Buenos Aires. El llamado se recibió a las 22:16 del martes 22 de septiembre por palpitaciones y registros de presión arterial elevados. Esto pasa en la Argentina y en el mundo. Hasta la próxima.
3: La radio te informa la hora. 12. 6 minutos. Ahora en tu radio, los datos del tiempo.
4: Temperatura 13 grados. Humedad 62%.
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1: Noticias y tu pase en la Argentina y el mundo. Infobae, en medio de la llegada de la misión técnica del FMI a la Argentina, el gobierno logró comprar más de 14 mil millones de dólares, pero la tercera revisión del acuerdo pondrá el foco en la meta pendiente. Todavía necesita sumar a cerca de 8 mil millones de reservas netas antes de diciembre, un objetivo que los programas anteriores no cumplieron sin pedir un perdón. Canal 26, impacto inminente. Una tormenta geomagnética golpeará la Tierra este jueves 24 de septiembre. Según informó la NASA, el fenómeno podría afectar las redes eléctricas, desorientar a satélites e interferir el GPS y las comunicaciones de los aviones. Deportes, TIC Sports. La selección argentina comenzó una nueva etapa de preparación de cara a la fecha FIFA, con tres amistosos por delante. Scaloni, quien tiene negociaciones encaminadas para renovar su contrato, encabeza hoy el segundo entrenamiento en el predio de la AFA, mientras se termina de completar el plantel que afrontará los compromisos ante Bolivia, Burkina Faso y Benín, este último marcado por la despedida de Messi. En cualquier momento volveremos con más noticias. La radio te informa la hora. 12, 34 minutos. Ahora en tu radio, los datos del tiempo.
2: Temperatura 14 grados. Humedad 56%.
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1: Momento de saber cómo está el tránsito a esta hora del mediodía. Ya la tenemos nuevamente a Graciela Giovecchio en línea para que nos brinde esa información. Gra, buenos días.
2: Buen día, muchas gracias. Actualizamos el estado del tránsito a esta hora de la mañana. Marcha intensa en los principales accesos a la ciudad de Buenos Aires. Por el momento, La Plata-Buenos Aires, sin demoras en ambos sentidos de circulación. En Ciudad de Buenos Aires, en Villa Devoto, esta mañana un choque entre auto y moto, dos heridos allí en Chivilcoy y Ladines. También en Palermo, un choque entre colectivo y moto en Avenida Santa Fe, entre Juan B. Justo y Godoy Cruz. Marcha de médicos residentes. A las 11 de la mañana se empezaron a concentrar en el obelisco, van a la sede del Ministerio de Salud de la ciudad, en Pellegrini, entre Sarmiento y Perón. A las 16 se espera concentración de jubilados en Plaza Congreso. En tanto, las rutas que van a la costa atlántica, sin demoras en ambos sentidos. Y en cuanto a servicios, recordamos que por obras de renovación integral siguen cerradas las estaciones de subte, tribunales de la línea D, Urquiza y Entre Ríos de la E, Medrano de la línea B y La Valle de la línea C. El resto de los servicios a horario. Muchas gracias. Continúan ustedes.
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1: Veamos, 13 grados 9 décimas a esta hora de la mañana. Recordemos que para hoy se pronostica una máxima de 18 grados con cielo parcialmente nublado. Para mañana, 23 de máxima, 11 de mínima, cielo parcialmente nublado o anulado. Con más nubosidad durante la tarde, pero no anuncian lluvias. Irá subiendo la temperatura, sí, porque para el viernes se anuncian 25 de máxima, 14 de mínima, con cielo parcialmente nublado. El sábado, veamos, 22 de máxima, desciende. La mínima en prácticamente en 13 grados, con cielo algo parcialmente nublado. Y nos quedamos en el domingo, máxima 20, mínima 13, cielo mayormente nublado durante toda la jornada. Así el tiempo entonces, te lo contamos, mientras que, ¿qué te parece si volvemos a la música en este encuentro de todos los días? Tramo final de programación abierta. Ahora llegan los Bee Gees.

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acercándonos al final, la música con Prince. La mujer más bella del mundo. O la muchacha más bella del mundo. Dejamos a Prince y nos despedimos con los Simple Red. Lo correcto. Con esto nos vamos. Disfruten de este miércoles. Mañana regresamos a partir de las 10. Aquí estaremos haciendo juntos en Radio Mágica 97. Programación abierta. Chau.

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2: Hola, bienvenidos. Aquí los principales títulos del momento. Todo Noticias. Buscan a un argentino de 42 años en Italia. Desapareció hace 3 meses luego de sufrir un robo. Nicolás Merlano tenía previsto regresar a Argentina el 28 de agosto. Su hermana contó que la última comunicación con la familia fue el 27 de junio. El hombre había viajado en mayo y pasó por España, Francia y Bélgica antes de llegar a Italia. La familia realizó una denuncia y se activó una alerta internacional de Interpol. Daniela, la hermana de Nicolás, contó a TN que la última comunicación que tuvo la familia fue el 27 de junio a través de un mensaje de WhatsApp. C5N, juicio por la desaparición de Loan. Declaran 3 policías que peritaron celulares. El tribunal también escuchará a 2 testigos que participaron de procedimientos que se llevaron adelante a lo largo de la investigación. ESPN, Franco Colapinto reafirmó su compromiso con Argentina antes de correr en Bakú. Mi objetivo es llevar al país a lo más alto. Tras la icónica imagen con la bandera nacional al final del Gran Premio de España, el pilarense habló del orgullo de representar a su nación y destacó las buenas sensaciones que le produce el circuito callejero azarí. Esto pasa en la Argentina y en el mundo. Hasta la próxima.
3: La radio te informa la hora. 13. 3 minutos. Ahora en tu radio, los datos del tiempo.
4: Temperatura 15 grados. Humedad 53%.
5: El norteamericano Alan Sokal, quien desde entonces ha quedado prendado de cierto orgullo por la batalla ganada, se ha convertido desde junio de 1997 en el enemigo público número uno de los intelectuales franceses y sus discípulos norteamericanos. Sokal, provocador como pocos, publicó un artículo filosófico que tituló El sentido de la realidad, en el que inventaba nuevas teorías sociales a partir de conceptos matemáticos. El artículo fue tomado con absoluta seriedad por la comunidad intelectual, pero en el fondo no era más que una gran burla al estilo y contenido de los debates contemporáneos, con lo que Sokal intentó demostrar que cuanto más absurdo e intrincado se escriba, más admiración provocará. 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
1: Qué placer reencontrarnos nuevamente aquí en Impactos. ¿Cómo están, amigas, amigos? Bienvenidos a una nueva edición que iniciamos con un éxito enorme, enorme del verano 2026, que ya pasó en Europa. Y que tiene repercusiones siempre, por supuesto, en Uruguay, y las tendrá seguramente en el verano 2027 de punta. Y vamos al encuentro de Hugel, yo diría el DJ del verano europeo y en Ibiza fundamentalmente, con su gran éxito.

Estuvo 8 semanas en el número 1 del Hot 20 de concierto FM. Sigue en el top 5 en nuestra selección. Era Hugel con Moving to the Sun, el comienzo de nuestra emisión. Y en el comienzo, la invitación. 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Memories. La banda creada por uno de los Jonas Brothers, Dance, en el verano 2017, tuvo un éxito enorme, enorme en concierto Punta, en Punta del Este. Dance con Cake by the Ocean. ¿Lo recuerdan?

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2: El verano se despidió en Europa con muchos éxitos. Este es uno de ellos. Una cantante alemana con un DJ también alemán. Lloyd con David Puentes y esta versión de

Golden Summer, realización de los alemanes Loy y David Puentes. Un gran éxito del verano 2026 en Europa. 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
2: Hola, soy Ryan Paris y quiero enviar un gran saludo a todos los amigos de Concierto FM de Punta del Este, Uruguay. Saludos y siempre dulce vida.
0: Un notable éxito, Eurodance de los 80, que llegó desde Italia. 1983, Ryan Paris y su versión de Dolce Vita.

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0: canta, tiene una fuerza bárbara. Lo vamos a seguir promoviendo aquí en Impactos. Desde la 95.1, estamos en Punta del Este, desde nuestros estudios, en la parada 3 de la Mansa, en Shark, a metros de la playa, con una vista increíble, increíble, de la Gorrite, el puerto, la bahía de Punta del Este. ¿Qué tal si recordamos algunas de las FMs y AMs que retransmiten Impactos en todo Uruguay? Porque somos el único programa radial que tiene cobertura nacional. Estamos en todo Uruguay a través de nuestra red de 43 emisoras asociadas. Entre ellas, en Colonia, FM Mágica 93.5. En Humboldt de la Valle, Colonia, en la 91.7, Victoria FM. 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
0: Un recuerdo hermoso del verano 2015 de Concierto Punta. David Guetta, que sigue triunfando en Ushuaia, en Ibiza, se mantiene allí todos los lunes, con vocales de Sam Martin y un remix prodigioso del alemán Robin Schulz. Aquí está Dangerous, un recuerdo del verano 2015 de Concierto Punta.

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This is a hit of Hot 20. Buenísima esta versión de Tame Impala, la banda australiana con su realización de Dracula.

tema que tiene su historia, ¿eh? Fue número uno en Inglaterra en 1972. Atención, fue el primer número uno que llegó a esa posición en el Reino Unido con utilización de un sintetizador Moog. En aquella época ni existían. Bueno, el primer éxito fue en 1972. Giorgio Moroder, el famoso productor alemán, fue el autor de Son of My Father. Realización de la

Qué buen tema, ¿eh? Número uno en 1972 en Inglaterra. ¿Cómo lo difundimos en Impactos? En la vieja y querida Independencia. 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
0: Uno de los grandes éxitos de fines de los 90 de Cher, la incomparable cantante norteamericana. Su versión de The Shoop Shoop Song.

impactos, claro que sí. Acercándonos al verano 2027, que viene con todo en Concierto Punta, ¿eh? Ya estamos en primavera, ya estamos sintiendo el verano 2027. Va a ser nuestro verano 41 y venimos con más sorpresas en Concierto Punta. Prepárate. We play the hits. Concierto. Y este es un éxito enorme en toda Europa. Sigue subiendo en el Hot 20. Kimo Sounds, un DJ marroquí, su versión de Rise Slow.

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8: Es el número uno hoy en Inglaterra, y esto es realmente extraño, que un tema country norteamericano pegue tan fuerte en Inglaterra no es común. Aquí está Ella Langley y su versión de Choosing Texas, el número uno hoy en el Reino Unido.

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1: Dejamos el número uno en Inglaterra hoy. Muy buen tema, es muy buen tema. Además, Choosing Texas. Y vamos al encuentro de Climie Fisher, un dúo británico que en el tercer verano de Concierto Punta Verano 88 apareció con todo con

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llegamos a Sunbird, el popular cantante norteamericano, y vamos al encuentro de un recuerdo de pasados veranos. Un cantante belga, Stromae, que impuso a Logan Dance. ¡Qué recuerdos, qué tiempos!

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6: Éxito enorme en Europa. Éxito enorme en Europa. Está en el Hot 20, además, New Religion. Realización de la neoyorquina La Morena Bebe Reya con Weightless, la banda británica.

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0: Y vamos al recuerdo de un gran éxito el verano 2018, cuando Charles Jay, un productor house francés, bueno, con la base de Voulez-vous, el temazo de ABBA, creó este hit.

ritmo tremendo, tremendo de Clooney, el DJ británico con Prosper, la banda electrónica también inglesa, y esta versión de Good Girls que deja paso a un recuerdo del verano 89, cuarto verano de Concierto Punta. Ahora que estamos ya, ya estamos viviendo el verano 2027.

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4: Y hoy nos despedimos con un tema que estuvo muchas semanas en el número uno del Hot 20. Aquí está Hunter y su versión de Golden, gran final de Impactos.

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2: Hola, bienvenidos. Aquí los principales títulos del momento. Página 12. La justicia intimó al gobierno para que cumpla con la ley de financiamiento universitario. El magistrado advirtió que podría penalizar económicamente a los funcionarios por cada día de mora. El juez federal, Martín Kornick, dio 5 días al gobierno de Javier Milei para que cumpla con la ley de financiamiento de la educación universitaria. Si no lo hace, Kornick advirtió que aplicará astreintes, es decir, condenas pecuniarias por cada día de demora. Mientras las universidades van al paro, la estrategia judicial de Milei para no cumplir con la ley que ordenan mejorar los salarios docentes y el pago de las becas universitarias parece destinada a naufragar. El canciller Jorge Macri anunció una baja histórica de patentes en 2027 en la ciudad. El jefe de gobierno porteño afirmó que 6 de cada 10 porteños tendrán una cuota menor y precisó que nadie va a pagar más que este año. Además, los autos de más de 20 años de antigüedad dejan de abonar. A 24, Federico Higuaín fue despedido del Columbus Crew tras denuncias de abuso físico y sexismo a una árbitra. El hermano de Gonzalo, quien dirigía al equipo filial en la MLS Next Pro, fue separado de su cargo luego de que el sindicato arbitral lo acusara de apretar la mano de una jueza y decirle comentarios sexistas. Esto pasa en la Argentina y en el mundo. Hasta la próxima.
3: La radio te informa la hora. 15:02. Ahora en tu radio, los datos del tiempo.
4: Temperatura 17 grados. Humedad 45%.
5: La historia registra numerosos e insignes dormidores de siestas. Napoleón Bonaparte, Albert Einstein, Winston Churchill, Thomas Edison y John Fitzgerald Kennedy, entre otros. La urgencia por dormir una siesta al mediodía está gobernada por el reloj biológico del organismo. Los investigadores han descubierto que esto ocurre entre las 13 y las 16, como lo indica una discreta caída de la temperatura corporal. Pero la urgencia biológica de dormir no es irresistible. Los norteamericanos, por ejemplo, tienden a ignorarla. Otras culturas la incorporan a su estilo de vida. Basta con pensar en la siesta mexicana o en la costumbre griega de suspender entre el mediodía y las 16 todo tipo de trabajo.

0: Hola, bienvenidos. Esto es Portal Argentina. Lindo nombre que acaba de tirar, ¿no? Habría que buscar si está disponible.
1: Yo digo, este es el club de los viajeros frecuentes.
0: Claro.
1: ¿No? Viajamos todos los días, acumulamos millas, kilómetros y kilómetros de viajes. Y acá estamos.
0: Bien, bien, bien. Acá estamos. Muy bien. ¿Cómo anda, Romina Fasani? ¿Todo bien?
1: Muy bien. Con ganas de viajar, con ganas de seguir descubriendo lugares.
0: Bien.
1: Y historias también. Historias.
0: Sí, historias hay en cada lugarcito donde vas. Y creo que es la parte más linda, ¿no? Del viaje. No, el hecho de encontrar historias, de poder llevarte un pedacito de ese lugar, ¿no?
1: Así es. ¿Qué pedacito? ¿Qué lugar le gustaría llevarse hoy?
0: Hoy me gustaría que me llevaría un pedacito de Andalgalá en la provincia de Catamarca, que nos escuchan todos los días.
1: Me gusta. Yo me quiero llevar un pedacito de un alfajor de unos amigos.
0: Está bien.
1: Que nos escuchan todos los días.
0: Ajá.
1: Y que van a estar en FIT, pero lamentablemente nuestros amigos mandan a su sobrina porque no pueden viajar. Así
0: no
1: que nos quedamos con las ganas de conocerlos, pero no faltará oportunidad.
0: Ah, pero va a estar la tía en FIT.
1: La sobrina va a estar en FIT con sus alfajores. Estoy hablando lo tiro, el chivo,
0: sí.
1: Porque son amigos de la casa, nos escuchan todos los días.
0: ¿Quiénes son?
1: Son los amigos de Alfa Aigüén del Lago
0: Qué
1: Pueblo.
0: Grande. Sí, totalmente.
1: Tienen
0: tremendo.
1: De todo, no solo alfajores, galletitas, bocaditos.
0: Muy bueno.
1: Todo muy patagónico, ¿eh?
0: Todo muy rico, ¿eh?
1: Bueno, yo quiero probar todo. Empezando por el de arándano.
0: Arrancamos por ahí.
1: Hasta frambuesa, café latte, todo.
0: Todos. Mandamos un abrazo grande. Ojalá que nos podamos ver y podamos hacer ahí alguna movida. Estaba viendo que lindo esto, me gustó esta cosa de hacer como una alternativa. La verdad no lo tenía, pero buena idea tiró.
1: Usted no sabe con
0: pero
1: quién se casó.
0: Ahora sí, claro, ahí cerramos 360 grados, está bueno.
1: Recién ahora está descubriendo con quién se casó, después de 20 años.
0: Después de 20 años, pero rapidita en cuanto a ideas, bien en creatividad. Bueno.
1: ¿Viste Potrero de los Funes?
0: Sí. ¿Qué pasó con Potrero?
1: ¿Viste que pusieron una flor de loto que brilla en medio del dique?
0: Ah, no lo vi.
1: Qué hermosa.
0: Mirá qué lindo. Y que tira agua para arriba.
1: Pero lo más lindo es cómo se ilumina la flor de loto.
0: Mandamos un saludo grande a los amigos de
1: que
0: San Luis.
1: Que simboliza tanto la flor de loto, ¿no? En la...
0: ¿Sabés quién
1: cantó? En la cultura oriental.
0: ¿Sabés quién cantó un tema de... que se llama Flor de Loto?
1: ¿Quién?
0: La señora Fabiana Cantilo. Lo estrenó en estos días, hace un par de semanas. ¿Sabía o no?
1: La verdad que no.
0: ¿Quiere escuchar la canción?
1: ¿Sabe qué significa el flor de loto?
0: Cuénteme, ¿qué es la flor de loto mientras que buscamos a Fabiana Cantilo, Manuel Piedra?
1: La elección de la flor de loto es porque, además de tener un significado especial, tiene la capacidad de florecer aún en condiciones adversas.
0: ¿Mira?
1: Que representa la resiliencia, la renovación y la posibilidad de volver a crecer frente a las dificultades. Por eso también es tanto lo que representa para la señora Fabiana Cantilo.
0: Muy bien, flor del otro,
1: del otro
0: no,
1: lado.
0: Del otro lado no, de este lado. Flor del loto, Fabiana Cantilo.

0: próximo fin de semana en la ciudad de Buenos Aires, abierto para todo el público en la rural de Palermo, y el lunes y martes para profesionales.
1: Así es.
0: Así que profesionales y destinos y demás. Así que va a estar muy bueno. Vamos a estar, si Dios quiere, los 4 días allí en la FIT. Comunícate con nosotros. Hay un WhatsApp, Romina.
1: Es el 11-25-20-60-40. Ahí te leemos y te escuchamos.
0: Si querés escribirnos a través del Instagram, Portal Argentina.
1: Así es.
0: Igual que en el Facebook. Y en el Twitter,
1: por Argentina OK.
0: Atención, porque vamos a estar subiendo muchas cosas. Todo lo que pase, va a estar muy activa esa cuenta de Portal Argentina durante el fin de semana. En todas las presentaciones, vamos a estar por allí. Quédate con nosotros, Viví el País.

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0: hacer haciendo sola acá en Portal Argentina. ¿Qué programa, por favor? Tenemos hoy realmente de todo para compartir con ustedes. También recomendaciones, porque se viene la gran fiesta del vino argentino el próximo 13 de noviembre, viernes 13 de noviembre, en todas las vinotecas, bares, restaurantes y demás del país. 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
0: la vamos
1: para
0: esta edición. La vamos a tener seguramente en vivo en los próximos días. Así que si a vos te interesa conocer un poco más acerca de la Noche de las Vinotecas, querés sumar tu emprendimiento, tenés un bar de repente y en ese bar querés hacer celebrar el vino argentino, el Día del Vino Argentino.
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Hola, soy Nancy Rosales y les voy a mostrar los 5 imperdibles dulces tucumanos. Vamos a comenzar con la gastronomía. Tenemos el Famayá, por ejemplo, la capital nacional de la empanada, pero también tenemos productos regionales y tenemos una gastronomía regional muy sabrosa en Tucumán, como el locro. Y pasamos ahora a el Parque Conquista. El Parque Nacional de Conquista abarca 4 departamentos: Monteros, Chiquigasta, Río Chico y Alberdi, que contiene la yunga, pero también contiene paisajes que van desde los 300 metros hasta los 5.550 metros sobre el nivel del mar. En ese lugar se encuentra también el Camino del Inca y la ciudadcita, que es conocida como la segunda Machu Picchu. Por otro lado, podemos visitar en el sur tucumano también el pueblo histórico de Medina, en donde se encuentra una iglesia que es Monumento Histórico Nacional y otra iglesia que es Monumento Histórico Nacional. Se encuentra en La Cocha, en la iglesia de San José y San Ignacio. También tenemos el dique de Escado, que está al oeste de la ciudad de Alberdi. Para llegar ahí hay que pasar por la Tijuana. Y por último, les recomiendo todo lo que es visitar las yungas, las cascadas, los diques, por ejemplo, el Saltón de Santa Ana. Así que bienvenidos al sur de Tucumán cuando ustedes gusten. Y si gustan conocer un poquito más, pueden visitar en Facebook la página Tuk Sur. Tuk Sur en Facebook, para mostrarles en imagen y en vivo muchas veces eventos y todas las bellezas que tenemos en el sur tucumán. Muchas gracias.

0: Era el rock and roll del país, era Mariposa Pontiac, ¿no? De la mano de los Redonditos, de Ricota, la banda del indio, el genio del indio Solari, que se nos fue hace poquito acá en la radio. Bueno, le quería preguntar acerca de que se viene un fin de semana en Roque Pérez con...
1: cumpleañitos.
0: Cumpleaños Roque Pérez, en la provincia de Buenos Aires, donde nos escuchan también.
1: ¿Qué son 142
0: años? 142
1: años
0: de Roque Pérez.
1: Le organizas la fiesta a tu hijo de Toy Story, de no sé qué, te tirás la casa por la ventana por 2, 3, 4, 5 años.
0: 142.
1: Ellos festejan 142, ¿no?
0: Muy
1: ¿van a tirar
0: bien.
1: La casa por la ventana?
0: Saludos, Roque Pérez.
1: Lo celebran con una propuesta que combina identidad, cultura, gastronomía y buena música. Sábado 26, domingo 27 de septiembre, el escenario principal es el predio del ferrocarril. Ahí va a haber actividades para la comunidad y los visitantes.
0: Un fuerte abrazo para toda la gente de Roque Pérez, provincia de Buenos Aires. Gracias a ahí también estamos todos los días. Estamos en todo el país. Esto es Portal Argentina, donde escuchamos las mejores canciones.

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1: La radio te informa la hora. 16, 3 minutos. Ahora en tu radio, los datos del tiempo.
2: Temperatura 17 grados. Humedad 44%.
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Felipe Rinaldo, director de turismo de la ciudad de Mendoza, y puedo comentar que los imperdibles, lo que no te puedes perder en la ciudad, obviamente que ese, uno es el circuito del bus turístico, un modo hop-on hop-off que sale todos los días de 10 a 19 horas, el punto de partida es Plaza Independencia y el recorrido es justamente modo hop-on hop-off. Podés recorrer toda la ciudad, Parque General San Martín, te bajás y a los 25 minutos tenés otro bus, obviamente es una actividad con costo, pero vale la pena para conocer la ciudad. Otra de las actividades, los circuitos de walking tour, ¿no? Los circuitos especiales caminados, estos sí son gratuitos, salen todos los días de Plaza Independencia a partir de las 19 y son circuitos peatonales, justamente recorriendo puntos de la ciudad, unos que se enfocan en orígenes de la ciudad, orígenes del vino, circuito sanmartiniano, Parque General San Martín y circuito barrio cívico. Un imperdible más de la ciudad puede ser, obviamente, recorrer la ruta sanmartiniana, ¿no? La Casa de San Martín, lo que fue el área fundacional con el Museo de Sitio, la Pinacoteca Sanmartiniana que tenemos en el municipio, el Memorial de la Bandera que está en el barrio cívico y, por supuesto, Monumento Histórico Nacional, el Monumento del Ejército de los Andes en el Parque General San Martín y en el Cerro de la Gloria. Otro de los imperdibles, obviamente, es la gastronomía de la ciudad. Vamos a hablar de que tenemos importantes ejes gastronómicos. Hay más de 1.400 locales gastronómicos. Es el 26% de toda la gastronomía de la provincia, con comidas regionales, nacionales e internacionales. Y de los ejes vamos a hablar de Aristides Villanueva, calle Sarmiento, peatonal Sarmiento, Juan B. Justo, Alameda, la misma avenida San Martín. Otro de los imperdibles puede ser recorrer la ciudad en bici. Esto lo vamos haciendo generalmente los fines de semana largo, en donde la gente puede recorrer con un guía y hacer un circuito también saludable, porque la verdad que andar en bici vale la pena. Hay más de 50 kilómetros de ciclovías por la ciudad y poder recorrer la ciudad en bicicleta también, que eso a quien le guste hacer turismo deportivo y sustentable lo puede llegar a hacer. Y vamos al último, que obviamente recorrido por la ciudad, de la ciudad vieja, digamos, y su ciudad nueva, es el área fundacional con el Museo del Área Fundacional, la Plaza Pedro del Castillo, el Parque O'Higgins y todos los alrededores, parques, Parque General San Martín, el que decíamos al oeste de la ciudad, que tiene 500 hectáreas, en donde también hay una fuente ornamental, hay un lago, está el Cerro de la Gloria con el Monumento del Ejército de los Andes, el Parque Cívico, en donde tenemos el municipio con la Pinacoteca Sanmartiniana, el Memorial de la Bandera y el Parque Central también, o sea que tenemos también el Memorial de los caídos de Malvina y también hay un lago, también un lindo paisaje alrededor para poder disfrutar de la ciudad de Mendoza. Y las plazas, como vos decías, ¿no? Cada una con su impronta, Plaza Italia, Plaza España, Independencia, Chile, Plaza San Martín, todo lo que es en el microcentro para poder disfrutar de su atractivo, de sus fuentes ornamentales y de la fuente de agua danzantes en la Plaza Independencia. Eso no me puedo olvidar también. Para buscar información, www.ciudaddemendoza.gov.ar, esa es nuestra página. Voy a dejar el mail de turismo, que es turismo@ciudaddemendoza.gov.ar. Escríbanos, sin duda, para cualquier consulta, quien quiera disfrutar y saber más de nuestra ciudad, ahí tenemos toda la información.

0: Qué linda canción, qué buena banda esta, Jarabe de Palo, decían bonito, acá estamos en bonito. Portal Argentina.
1: Bonito, ¿eh? Todo además de vos, bonito. Te va a aparecer esto que te voy a contar ahora.
0: Cuéntemelo ya, vamos.
1: Agarrá tu celular y agendá, noviembre.
0: Noviembre,
1: sí. 5 al 8 de noviembre.
0: 5 al 8 de noviembre, ¿qué pasa?
1: Quinta fiesta nacional del sándwich de milanesa, de milanga.
0: ¿En dónde se hace?
1: En la fiesta es... Fiesta Nacional del Sándwich de Milanesa.
0: ¡Qué grande!
1: Es en la Sociedad Rural de Tucumán.
0: Muy bien.
1: Pero tiro el dato a aquellos emprendedores que a lo mejor dicen, che, ¿dónde puedo ir a vender, a feriar, a mostrar mis productos? O alguna marca que dice, esto va bien, sí, con el sándwich de milanga.
0: Sí.
1: Bueno, están buscando emprendedores, si sos sanguchero y haces sándwich de milanesa además.
0: Obvio.
1: Y tenés una marca o querés ser parte de este evento gastronómico tucumano, bueno, hay espacios disponibles de stands. Puedes buscar más información en para el Instagram, es fiesta.milanga el Instagram.
0: Muy bien.
1: Los lugares son limitados, pero a mí me gustaría ir a probar un sándwich de milanesa, así que atención.
0: Tremendo.
1: Atención, tucumanos. O sea.
0: Totalmente.
1: Llévennos.
0: Tenemos ganas de ir, lo llamamos
1: a Pablo.
0: A Pablo.
1: Sí.
0: Muy bien, le mandamos un abrazo grande en estos días. Tal vez lo vamos a ver.
1: ¿Llamó al intendente? Hace mucho que no la veo.
0: Sí, sí.
1: No sé, está un poco red socialera.
0: Sí, no sé, es cierto, no vi más reels. Rosana Chalo.
1: Sí.
0: Muy bien, le mandamos un abrazo grande en estos días. Tal vez lo vamos a ver.
1: ¿Llamó al intendente? Hace mucho que no la veo.
0: Sí, sí.
1: No sé, está un poco red socialera.

0: Reyes de la Noche, decía Guasones, acá en Portal Argentina. Linda edición, ya estamos ahí, ya estamos en miércoles, mañana jueves, el viernes y el fin de semana. Y este fin de semana hay muchas cosas para hacer. En un ratito nada más, la agenda del fin de semana, ¿eh? Más allá de la Feria Internacional del Turismo.
1: Pasan cosas.
0: Pasan cosas en todo el país y te vamos a contar todo en un ratito.

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0: Era Historia entre tus dedos, este lindo tema original de Gianluca Grignani, muy bien logrado por el señor Iván Noble de Los Caballeros de la Quema. Muy buena versión, ¿eh? Hace últimamente hizo un tema de Julieta Venegas, está haciendo covers de Julio Iglesias, ahora de Gianluca Grignani. Mira vos, el señor Iván Noble. ¿Querés transformar tu futuro? 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Este programa es para impulsar la transformación y potenciar a la juventud. 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El objetivo.
1: Junto con nuestros amigos de la Red Federal de Turismo,
0: por
1: ¿no?
0: Por supuesto. Y realmente podés capacitarte en muchísimas cosas. Por ejemplo, alfabetización digital con inteligencia artificial y tecnologías emergentes, cursos de habilidades de trabajo. Hay algo que a mí me parece muy importante, que es la inteligencia artificial en la vida cotidiana.
1: Un curso de 2:30 es muy, muy amigable. Son lo puedes hacer súper rápido.
0: Y tenés muchos de ellos con la certificación de IBM, de IBM Skillbuild, muchos de ellos del Instituto de Turismo Responsable y Plan 21, otros con la gente de Forge, así que está realmente muy bueno, desde ideación, planes de negocios, marketing digital, cómo administrar tu negocio, la introducción al marketing, saber de finanzas, de agricultura regenerativa, educación financiera, que es muy importante, así que vale la pena que te sumes, especialmente si recién estás comenzando al primer trabajo. Hay un curso, hay varios cursos o microcursos de manejo de dinero, ¿sí? Que son recursos de finanzas,
1: hábitos, para principiantes,
0: claro, y búsqueda de fondos.
1: También para llevar adelante tu proyecto. Está buenísimo.
0: Está buenísimo. Yo te digo, quedan muy poquitas becas.
1: ¿Cómo
0: no
1: tenés
0: te lo
1: que
0: pierdas?
1: Hacer?
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0: Linda versión de este clásico de Coti con Silvestre y la Naranja, y obviamente Coti haciendo 50 horas. ¿Qué vas a hacer este 24 de septiembre?
1: Voy a ir a Pirovano. Ah, no, es verdad, yo ya me estaba adelantando 2 días en el calendario. Voy a ir al hipódromo de Palermo.
0: Muy bien, está la Wine Experience, el Bonvivir Wine Experience, más de 40 bodegas, 200 vinos para degustar, distintas actividades. Esto es en el hipódromo de Palermo.
1: Y ahora
0: atención,
1: sí, me voy a ir al 26, sin escalas, directo, y voy a llevarlo a Pirovano.
0: A Pirovano, provincia
1: no haga rimas.
0: De Buenos Aires.
1: Ay,
0: no rimas.
1: Se hace la fiesta del chorizo seco.
0: Sí, hablando de las rimas, ¿no? El evento es una celebración de la tradición y la gastronomía local. Incluye desfiles, músicas y el concurso al mejor chorizo seco del país. Así que atención, 26 de septiembre en Pirovano, provincia de Buenos Aires.
1: Y si estás en la rural este fin de semana, cuando salís de la FIT, podés pasar por el Food Fest para que haya una explosión de sabores en tu paladar.
0: Y atención, amigos de Bahía Blanca, donde nos escuchás todos los días también.
1: Del
0: 26 y el 27 está la fiesta del cubanito.
1: Ah, mi fiesta me llamaron. Feria, espectáculos y la tradicional competencia para elegir al cubanitero del año. ¡Ay, cubanito!
0: Muy bueno. Fiesta del cubanito 2026 en la ciudad de Bahía Blanca, en el Parque de Mayo, 26 y 27. Los que estén en Bombay, en Santa Fe, está el Festival del Costillar de Cerdo a la Estaca. 26 y 27 también. Muchas actividades a lo largo de todo el país. Y también te cuento que en Córdoba, hasta el 27 de septiembre, está Bailemos en Punilla. ¿Y te gusta Mendoza?
1: Me gusta Mendoza y me gusta el tango.
0: Así que es el lugar ideal porque está Tangos por los Caminos del Vino hasta el 24 de septiembre, o sea, hasta mañana. También está el Festival Nacional de Circo y Artes Escénicas hasta el 31 de octubre. Distintas fechas en Santa Rosa, provincia de La Pampa, durante un mes, plazas, salas, espacios culturales, escenarios al aire libre. El Festi Circo de La Pampa va hasta el 31 de octubre, no te lo pierdas porque está bueno.
1: Y si te gusta el cine, está el Festival Audiovisual FAB en San Carlos de Bariloche, provincia de Río Negro.
0: Y el Festival de la Danza en San Miguel de Tucumán este fin de semana y hasta el 27 de septiembre. Y la Virgen de la Merced.
1: Hasta el 24, o sea, el 24 se celebra la fiesta de la Virgen de la Merced en Ánima Animana, provincia de San Miguel.

Ahí estaba el tema de Sergio Denis, pero versionado por los Caligaris y los Auténticos Decadentes. Esto era Te Quiero Tanto aquí en Portal Argentina.

0: Muy bien, no lo puedo creer, nos vamos. Gracias a todos por acompañarnos. Espectacular edición, de espectacular miércoles. Volvemos mañana, si Dios quiere. Nos vamos con Joaquín Levington y Un verano que hacen icónica.
1: Los dejamos con esta música y mañana nos volvemos a encontrar. Club de Ajedrez.

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0: Hola, bienvenidos. Aquí los principales títulos del momento. Noticias argentinas. El mensaje de Milei a empresarios energéticos por Vaca Muerta. Vengan, inviertan. El presidente pidió a los empresarios del sector energético que inviertan en Argentina. El mandatario afirmó que al sector energético mundial quiero decirle que Vaca Muerta es una oportunidad histórica con potencial para ser una de las grandes protagonistas energéticas de las próximas décadas. C5N declaró Nadia Bayer, expareja de Fernando Cerinedo, por coimas en Andiz. Ratifiqué mis dichos sobre la causa, dijo. La testimonial fue tomada bajo estricta reserva, donde la expareja de Fernando Cerinedo declaró por la causa Andiz ante la Fiscalía de Bolivia vía Zoom, con fuerte custodia policial. La abogada puso a disposición su celular, que contiene audios clave vinculados a la investigación. Teleshow. Mirta Legrand presenta una buena evolución de su neumopatía, pero permanecerá internada los próximos días. El nuevo parte médico emitido por el Sanatorio Mater Dei indicó que la conductora de 99 años continúa mejorando y permanecerá hospitalizada con el fin de mantenerla bajo control. Por otra parte, volvieron a agradecer los saludos y muestras de cariño para la paciente e informaron que, de no mediar cambios, el próximo parte público se entregará el viernes, cuando se cumplirá una semana de su reinternación. Esto pasa en la Argentina y en el mundo. Hasta la próxima.
1: La radio te informa la hora. 17:02. Ahora en tu radio, los datos del tiempo.
2: Temperatura 18 grados. Humedad 43%.
3: Norman Rockwell, quien vivió entre los años 1894 y 1978, fue un genial ilustrador que reflejó con absoluta precisión la sociedad norteamericana de este siglo. Tuvo una larga y prolífica carrera. Supo desde chico que quería ser ilustrador. Sus amigos en la escuela lo llamaban el niño con el ojo fotográfico, pues podía representar con muchísimo detalle cualquier cosa que viera. Ya a los 22 años, publicó su primera tapa para el Saturday Evening Post, lo máximo para los ilustradores del momento. Esa sería la primera de 321 tapas en 47 años para aquella publicación. 500 de sus obras están reunidas en Stockbridge, donde vivió los últimos 25 años de su vida. Por cada uno de sus óleos realizaba 5 bocetos. Su familia, amigos, los vecinos le sirvieron de modelos. Entre sus admiradores está el director Steven Spielberg, quien posee 14 de sus ilustraciones, valuadas entre los 150 mil y 300 mil dólares. Gran ciudad.

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Hola, bienvenidos. Comienza de esta manera este Expreso de hoy, miércoles 23 de septiembre de 2026. En el arranque del programa SIL y Rezando a los Muertos. Seguimos ahora con Me enteré de ti, el único tema de Gin Blossoms que en el año 1993 alcanzó el puesto número 1 en el Billboard Modern Rock.

La noticia dice, planea abrir una escuela de skate para perros. Para aquellos fanáticos y amantes de actividades con animales, ahora un hombre en Perú abrirá una escuela de skate para perros. Iván Juzcamaita ha inspirado su idea en base al furor que logró en YouTube el video de su perro Beauf, un bulldog inglés. De esta manera comenzó a entrenar a otros perros. Al parecer, Juzcamaita cree que puede enseñar dichas habilidades a muchos perros y es por ello que planea dejar las reuniones informales de entrenamiento y abrir su propia escuela de skater para perros. Las personas que quieran a sus mascotas y deseen unirse al grupo de Beauf y sus peludos amigos Otto y Benito, ahora podrán realizarlo. Se reúnen todos los sábados en un parque de la ciudad. Pero antes de que comiencen a pensar que el proyecto de la escuela oficial de skate para perros es solo un artilugio para ganar dinero rápidamente, deben saber que Juzcamaita dice que donará todas las ganancias a los refugios de perros. Mire usted, ¿eh?

Natalie Cole junto a su papá, Nat King Cole, le pone voz a Inolvidable, que fue canción del año en los Grammy Awards de 1991.

Fergal Sharkey, fundador y líder de la banda The Undertones, como solista nos deja Un Buen Corazón, sencillo que se ubicó en el número uno en Gran Bretaña en noviembre de 1985.

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10: Cuenta conmigo es el título de este gran clásico interpretado por Ben E. King.

Sonaba Nena No Llores a cargo de los australianos In Excess. Influenciados por los Beatles y los Birds, se acerca el grupo uruguayo Los Shakers tocando Rompan Todo.

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2: Hola, bienvenidos. Aquí los principales títulos del momento. Página 12. Veteranos de Malvinas denunciaron que el gobierno retiró una bandera que flameó en las islas en el operativo Cóndor. Milei no respeta la lucha por la soberanía. En un comunicado detallan que la bandera fue retirada del Museo Malvinas, mientras el presidente Javier Milei dice reivindicar la soberanía. Se suma a la insignia que sacaron de Casa Rosada. C5N. El gobierno se prepara para un mal dato de pobreza. Consultoras anticipan una suba en torno al 30%. El Instituto Nacional de Estadísticas y Censos INDEC dará a conocer el próximo jueves el nuevo dato de pobreza en Argentina, sobre el cual distintas consultoras anticipan una suba en torno al 30%, afectando a más de 1,5 millones de personas. Por su parte, la indigencia también subirá y rozaría el 7%. Infobae. Javier Milei prometió a la ONU no regular la inteligencia artificial y alineó a la Argentina con Estados Unidos en la carrera tecnológica global. El mandatario, además, ofreció ante los líderes mundiales un marco jurídico sin restricciones, beneficios fiscales y responsabilidad limitada para empresas del sector. Con un paquete de incentivos que incluye responsabilidad limitada para empresas del sector y beneficios fiscales, el mandatario buscó posicionar al país como destino de inversión en la carrera tecnológica global alineada con Occidente. Esto pasa en la Argentina y en el mundo. Hasta la próxima.
3: La radio te informa la hora. 18:05. Ahora en tu radio, los datos del tiempo.
4: Temperatura 18 grados. Humedad 44%.
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0: Estamos de regreso con Billy Joel y su famoso tema Honestidad. Un temazo.

Los Human League, primeras superestrellas internacionales del synth-pop, fueron una de las bandas más innovadoras que pudo ingresar al pop mainstream gracias a los sintetizadores y los ritmos electrónicos, sus melodías pegadizas y su tecnología de última generación. El grupo fue formado en Sheffield, Inglaterra, en 1977 por Martin Ware e Ian Marsh, quienes habían tocado juntos en el dúo Dead Daughters. Después de un breve tiempo, en el cual se llamaron Future, se rebautizaron con el nombre Human League, después de reclutar al cantante Philip Oakey. El trío pronto grabó un demo y realizó sus primeras actuaciones en vivo. Adrian Wright se convirtió en su director de imágenes, por lo que sus shows de diapositivas pronto se convirtieron en un elemento clave de sus actuaciones. En 1978, lanzaron su primer simple, Being Boiled, después del EP de Dignity of Labor Parts 1 y 4 de 1979, la banda lanzó su primer larga duración, titulado Reproducción, una obra sombría con fuertes influencias de Kraftwerk.

Travelogue fue lanzado al año siguiente y llegó al top 20 en el Reino Unido. Sin embargo, tensiones internas forzaron la partida de Ware y Marsh a fines de 1980. Este cambio obligó a Wright a aprender a tocar los sintetizadores. Al mismo tiempo, Oakey reclutó al bajista Ian Burden y a un par de colegialas, Susan Sally y Joan Catherall, para que se encargara de los coros. El primer simple de los nuevos Human League, Boys and Girls, llegó al top 50 británico. Su siguiente simple, Love Action, llegó al puesto número 3 y después de añadida Joe Callis, la banda lanzó Open Your Heart, otro éxito más. Sin embargo, el hit que los hizo famosos fue el clásico Don't You Want Me, del álbum There.

En el Expreso, el destacado del día de hoy, Human League pasó primero con No me quieres, luego Sigue sintiendo fascinación y se despidió con Tell me when.

La banda de rock estadounidense Smithereens sonaba con Get a Hold of My Heart. En 1999, Smash Mouth editaba su álbum Astro Lounge, que llegó a ser el triple platino y contenía esta versión de No puedo obtener lo suficiente de ti, nena, original de Four Seasons.

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6: Iniciamos este bloque con Liza Fisher cantando ¿Cómo puedo aliviar el dolor?, con el que ganó el premio Grammy a la mejor interpretación femenina de Rhythm and Blues en 1992.

En el Expreso, efemérides. Efemérides de hoy, damas y caballeros, miércoles 23 de septiembre de 2026. Estas son, aquí están. Año 1789, el Congreso de los Estados Unidos crea la Oficina de Correos. 1812, Batalla de Tucumán. Las fuerzas del general Belgrano vencen a las españolas en el campo de las carreras. 1845, se organiza el primer equipo de béisbol. 1852, se hace la demostración de un invento, el dirigible. 1869, Black Friday, Viernes Negro. Especulaciones sobre el precio del oro causan el pánico en Wall Street. 1870, nace George Claude, inventor de la luz de neón. 1895, primera vuelta al mundo dada por una mujer en bicicleta, le llevó 15 meses. 1928, aparecen los primeros colectivos, un invento porteño. Iba desde Plaza de Mayo a Floresta por 20 centavos. 1941, nace Linda McCartney, música estadounidense. 1988, Ben Johnson gana la carrera de 100 metros en los Juegos de Seúl, batiendo el récord mundial con 9 segundos 79 centésimas. 1990, el Soviet Supremo aprueba el pasaje al libre mercado.

Despedimos a la banda alemana Münchener Freiheit, que sonaba con Diana. Continuamos con la cantante y compositora Michelle Schacht haciendo Anchorage.

En El Expreso te sugerimos un libro. Llegó el momento de la sugerencia de un libro, en este caso, Nosotros los Adolescentes, de Víctor Sueiro. Un libro para adolescentes de verdad, aunque ya sean padres o abuelos. Bajo la forma inicial de una carta abierta, Víctor Sueiro escribió en su momento este texto a su hija Rocío. Más luego convertido en libro, el mensaje está dirigido a todos los jóvenes de espíritu que afrontan el mundo con la pasión y el asombro de sus años dorados. Con lenguaje sencillo y sin afectación, el autor supo hablar en esta obra de los valores permanentes de nuestras vidas: la dignidad, el amor y la justicia. Sueiro nos brinda libros escritos desde el corazón. Este, en cambio, está escrito con el corazón. Víctor Sueiro nació el 9 de febrero de 1943 y partió físicamente el 12 de diciembre de 2007. Periodista de alma y corazón, marido, padre, hijo y amigo. A todos nos dejó un gran legado a partir de sus innumerables trabajos en los medios de comunicación, pero especialmente con la publicación de sus libros, que lo convirtieron en uno de los escritores más leídos del país al relatar la experiencia límite que le tocó vivir. Sus palabras tratan sobre la esperanza, el amor, la fe, el coraje, el asombro, el misterio, la libertad y el milagro. Nosotros los Adolescentes, de Víctor Sueiro, el libro sugerido por El Expreso en el día de hoy.

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0: noticias. Esto pasa en la Argentina y el mundo. TN Malvinas. Tras el discurso de Javier Milei, el Reino Unido advirtió que no habrá diálogo sobre las islas sin el consentimiento de los kelpers. Londres respondió al reclamo argentino ante la Asamblea General de Naciones Unidas y volvió a cuestionar las sanciones contra empresas dedicadas a la explotación de hidrocarburos en el archipiélago. Clima. Canal 26. El Servicio Meteorológico Nacional lanzó este miércoles una alerta roja por lluvias en el sector cordillerano de Neuquén y Río Negro, donde se esperan valores de precipitación acumulada de hasta 150 milímetros al menos hasta el jueves, para cuando también rige el aviso. Ante esta situación, las autoridades se tomaron medidas preventivas, las cuales incluyen la suspensión de actividades y la restricción del tránsito en rutas provinciales y nacionales. Deportes. Olé, Juegos Suramericanos. La selección argentina sub-19 ya está en la final de los Juegos Santa Fe 2026. Después de sufrir para superar 1-0 a Perú, el técnico Diego Placente valoró el crecimiento de un equipo que llegó a Rosario con muy poco trabajo colectivo y que se fue construyendo durante la propia competencia. El viernes, nuevamente en el estadio Marcelo Bielsa, irá por la medalla de oro. En cualquier momento volveremos con más noticias. La radio te informa la hora, 19:02. 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
1: Temperatura 987 y se recibió con los más grandes honores.

¿Cómo les va? ¿Cómo están? Bienvenidos. Aquí comenzamos este nuevo Radio Classics de hoy miércoles y vamos a hacerlo con un tema que para aquellos que vivieron las series televisivas de los 80 seguramente al instante van a recordar de qué se trata. Había una serie televisiva que cambió de actor en una ocasión que se llamaba Modelo Masculino. De esa serie, Modelo Masculino, había una canción que fue verdaderamente un boom. El tema era de Bonnie Tyler y se llamaba Esperando a un héroe.

Holding On For A Hero, esperando a un héroe, así era la canción de esta serie, Modelo Masculino, que además cobró una notoriedad internacional, con la que abríamos el Radio Classics del día de hoy. Les dejamos a ustedes Yes to Love Hurt, una canción de los Guns N' Roses, con una letra bastante salvaje, bastante irónica, por cierto, ¿no? Trata de un hombre que intenta asesinar a una mujer y decide enterrarla en el patio trasero de su casa, un poco retorcida, ¿no? Donde sale a relucir, si se quiere, la magia de la que muchos llamaron la banda más peligrosa del mundo.

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Recién Simple Red y You Make Me Feel Brand New. Fabiana Cantilo para cerrar este bloque con sonidos argentinos. Una tregua.

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2: Retomamos el Radio Classics con el grupo liderado por Adam Levine, Maroon 5, y el single con el que, si se quiere, se dieron a conocer internacionalmente, ¿no? Esto se llama This Love.

Vamos a escuchar ahora a los KC and the Sunshine Band haciendo Abandónalo, un tema que se ubicó en el número uno en Gran Bretaña en agosto de 1983. Paradójicamente en Estados Unidos no tuvo el mismo éxito.

nuevo bloque de Radio Classics en este miércoles con buena música. Disco debut de Black Crowes. Se llamaba Shake Your Money Biker. Precisamente de ese disco suena She Talks to Angels.

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1: Noticias, esto pasa en la Argentina y el mundo. Clarín. Mientras Trump y Milei se niegan a las regulaciones de la IA, los líderes tecnológicos advierten en la ONU, podemos perder el control del futuro. Los presidentes de Estados Unidos y Argentina fueron categóricos sobre el libre desarrollo y avance de la inteligencia artificial, pero los directivos de empresas aseguraron que el alcance de la herramienta puede ser muy riesgoso. Los empresarios piden que los mandatarios elaboren una guía global sobre el tema. NA. La Libertad Avanza acordó con los bloques dialoguistas sesionar este jueves y reformar el proyecto del Banco Central con el objeto de que el Senado mantenga la exclusividad para la elección y remoción de los directores de la institución bancaria, que se harán por mayoría absoluta. Deportes. Olé. Franco Colapinto en el Gran Premio de Azerbaiyán. El piloto argentino afrontará una nueva fecha de la Fórmula 1 en un circuito que ya conoce y donde consiguió sus primeros puntos en la categoría en 2024. El Gran Premio de Bakú comenzará este jueves desde las 5:30 de la Argentina, con las dos primeras sesiones de entrenamientos, mientras que el viernes será el turno de la tercera práctica y la clasificación. La carrera se llevará a cabo el sábado a partir de las 8 de la mañana. En cualquier momento volveremos con más noticias. La radio te informa la hora. 23 minutos. 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
2: Temperatura 16 grados. Humedad 53%.
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Suena peligrosa la canción interpretada por Kenny Loggins, que aparece en el inicio de la película Top Gun, un disco que también tiene una banda sonora con canciones de este rock típico de los 80, pop rock, realmente increíbles.

Recibimos a una de las figuras clave, pero verdaderamente clave dentro del tecnopop británico de los 80. Nuestro invitado es el cantante y guitarrista de los Ultravox, el grandísimo, aunque no de estatura porque en realidad es medio peticito, Midge Ure, que interpreta Querido Dios.

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Ahora los Earth, Wind and Fire, una banda que podía combinar soul, funky, rhythm and blues, lo que quisieran, y que además tenía músicos y vocalistas, no, mayúsculos. September, septiembre.

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1: Penúltimo bloque de programa. Phil Bailey es acompañado por Phil Collins, un amigo que además lo ayudó muchísimo en problemas personales en su propia vida, Phil Bailey. Aquí llega una canción que se llama Easy Lover, Amante Fácil, un éxito pero impresionante, que además fue número uno en Gran Bretaña en marzo del 85 y pocos meses después también lo fue en los Estados Unidos.

Chiquitita y Poderosa, pasaba Cyndi Lauper con Las Chicas Solo Quieren Divertirse, un clásico que también cantó en el Aeroparque Jorge Newbery a modo de protesta, ya que debía viajar a Santiago de Chile y fue afectada por las demoras que se produjeron ese día. Bueno, es casi una cuestión anecdótica, ¿no? Las chicas solo quieren divertirse, no me dejan ir a trabajar, no me dejan ir a divertir, como protestó cantando una canción. La gente que estaba alrededor, feliz de la vida. Cerramos este bloque, este penúltimo bloque, con la agrupación ABC. Dilo.

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6: Estamos en el último bloque de esta Radio Classics. Llegamos al final y nos quedan tres canciones para disfrutar. Es el turno de Breath tocando El hombre de la guitarra. 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

pasaba Spandau Ballet con Volaré por ti. Y nos vamos. Llegamos al final de esta Radio Classics. Para la despedida convocamos a Terry Hall. Por siempre J. Por siempre J.

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2: Noticias y tu pase en la Argentina y el mundo. La Nación, discapacidad. El oficialismo da marcha atrás con lo que presentó en el presupuesto, a la espera de un último aval de la Casa Rosada. Después de recibir las críticas de los aliados, avanzó en diputados para mantener la actualización mensual del nomenclador al